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1: Ayer, Jesús afinó mi guitarra y agudizó mis sentidos. Me inspiró. Papel y lápiz en mano, apunto la canción y me negué a escribir. Porque hablar y escribir sobre Jesús es redundar, sería mejor actuar. Luego, algo me dijo que la única forma de no redundar es decir la verdad. Decir que a Jesús le gusta que actuemos, no que hablemos. Decir que Jesús es más que 5 letras formando un nombre. Decir que Jesús es verbo, no sustantivo.

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0: Atención, señoras y señores, es un momento altamente emotivo para el boxeo español, porque podemos tener un campeón del mundo en la... ¡Campeón Perico Fernández! ¡Campeón del mundo! ¡Campeón del mundo! ¡Campeón del mundo!
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0: fuerte para Debbie Nova.
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0: Gracias.
1: Esta canción es muy especial para nosotros. La queremos dedicar a todos los que habéis venido, a todos los que hacéis importante la Quinta Estación. Y en nombre de Ángel, Natalia y Pablo, muchísimas gracias por hacer este sueño realidad. Esto se llama El Sol Nos Regresa.
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